0: y la eventual presentación del
1: comunicado que emite.
0: Le comunican que ya ha hablado. ¿Qué pasó realmente?
2: Este no realmente.
0: Cuando suma, la verdad.
3: Una disculpa muy, bueno, que asemeje la selección argentina, si bien ahora ha habido.

0: nada de verdad, eso dice. Decía, hola, Timoteo, grande también para gente. Lo obligaría a cambiar la bestia de River, queremos entrar. Sí, para empezar mañana,
1: Montero, el arquero colombiano, sin caras nuevas, Argentina, en donde deberá.